0: grabaste. Este tema se llama Lambada. Ya vamos a tener la canción nueva de Antonio Alanis. Pero en este momento nos vamos con Lambada, entonces. Muchas gracias, Antonio, por comunicarte. Chao, chao. Dice Lambada, Antonio Alanis, el artista que recién estábamos conversando, ¿eh? Acá, en Radio Siempre Positiva y Radio Tierra de Amigos.
1: Y Alanis.

0: DJ Harry.
1: Y porque acá somos más rápidos del viento. Esto es lo nuevo de Antonio Alanis, artista que nos llamó recién. Esto se llama Me Salvó a Mí También.
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Hoy son los nuevos de Antonio Alanis y se nos acaba de llamar. Si usted se perdió el llamado, lo puede ver en un ratito más a través de nuestras redes sociales, ¿ya? Sí, pues. Oye, 21 con 5 minutos, agradecido de Antonio Alanis. También tenemos saludito acá a esta hora de Isabel Aburto, que nos pone saludos. Me encanta la radio positiva, la mejor. Muchas gracias, amigos. Hoy muchas gracias a toda la gente que nos escucha todos los días y nos apoya. A todos los nuevos seguidores también se les da la bienvenida. Y muchas gracias, chiquillos, por la buena onda y por la compañía que me brindan día a día. Son los mejores auditores, chiquillos, ¿eh? Se les quiere con mucho corazón. Muchas gracias. Síganos escuchando de lunes a viernes a través de Radio Tierra de Amigos y Radio Siempre Positiva. 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Oye, nos comenzamos a despedir, chiquillos. Nos volvemos a reencontrar mañana. Sí, a través de todas nuestras redes, todas nuestras plataformas. Oye, gracias, chiquillos, por la buena onda. Gracias, muchas gracias, de verdad. Oye, los que vieron el programa, cacharon que hablamos con Antonio Alanis, ¿ah? ¿Eh? No Alanis Lago, no era Alanis Lago, Antonio Alanis, ¿ah? ¿Eh? Desde Colina, nuestro amigo, así que bien por la música tropical ranchera y bienvenido a todos los nuevos artistas emergentes. Acá nos apoyamos entre todos, ¿eh? Las radios comunitarias, las radios de internet y todo y todo y todo, así que... Oye, me alegro por tus amigos famosos, ¿ah? ¿Eh? Lilian Silva, ¿cómo estáis? Bienvenida al programa. Oye, como que hay un poco de mala onda en tu comentario, Lilian. Un poco de suspicacia. Bueno, nos volvemos a reencontrar, Lilian Silva. Bienvenida al programa. Bienvenida, Sisi Noemí. Gracias, chiquillos. Nos podemos reencontrar mañana temprano a contar de las 7 de la tarde en un nuevo capítulo de él, Agarrando Vuelo. Que estén bien, se les quiere. Chao. Sigan en la compañía de Radio Tierra Amigos y Radio Siempre Positiva.

0: íbamos aterrizando después de este tremendo viaje musical. Gracias por acompañarnos en Agarrando Vuelo junto a quien puso el ritmo en lo más alto.
1: ¡Exacto!
0: DJ Harry, recuerda seguir en nuestra sintonía 107.5 FM, Tierra de Amigos, y en radiosiemprepositiva.cl. Nos encontramos en una próxima edición con más música,
1: ¡chao!
0: Más ritmo,
1: ¡chao!
0: Y más buena vibra. No olvides seguirnos en nuestras redes. Esto fue Agarrando Vuelo.
1: ¡Adiós!

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1: Son las 9:13.

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1: Buena gente.

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1: Son las 10 con 7 minutos.

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1: Son las 10:55.

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1: Son las 11:55.

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1: Son las 12:35.

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1: Es la 1:14.

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1: Es la 1:54.

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1: Son las 3:05.

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1: Son las 3:51.

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1: Son las 5:23.

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1: Son las 6:46.

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2: Son las 7:36.

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1: Son las 8:17.

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1: Son las 9:10.

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¿Qué tal? Muy buenos días. Ya estamos dando comienzo a una nueva mañana lluviosa, día martes 6 de octubre 2026. Esperamos que hayan amanecido muy bien. Vamos a acompañarles durante esta jornada con nuestro matinal. Bueno, nos estaba comentando que Marcela va a estar con nosotros. Hola, hola. Va a estar con nosotros mañana miércoles. Tiene que cuidarse un poquito la garganta, así que dijo que no quería exponerse con la lluvia. Así que mañana, como no va a llover, va a estar con nosotros mañana miércoles en una edición especial de esta semana. Así que le vamos a acompañar con nuestro matinal en vivo y en directo, pasadito de la 1 de la tarde, 1:25 más o menos, terminamos nuestro matinal. Así que usted puede comunicarse con nosotros, los teléfonos están habilitados, WhatsApp, +569-7308-8782. +569-7308-8782. Está habilitado el WhatsApp de la radio. Línea directa, el +564-4303-4712. +564-4303-4712. Línea fija de la radio.

0: Usted tiene dos opciones: llamarnos a nuestra línea fija o a través del mensaje WhatsApp de la radio, que es para los mensajes el más 569-7308-8782. Estás en la sintonía de nuestro matinal,
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0: 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Síguenos a través de tu celular, PC o tablet. A esta hora, lluvia, precipitaciones acá en Malloa. Tenemos una temperatura de 11 grados, con una humedad de 93%. Solamente vamos a llegar a los 12 grados. Va a estar lloviendo durante toda esta jornada, durante todo el día, como habíamos anunciado en el día de ayer. Las precipitaciones que van a estar durante toda esta jornada. Y por supuesto, nosotros le hacemos las recomendaciones que maneje con cuidado por la carretera, ya que el piso está mojado. Ya no ande rajado, ya no queremos accidente, maneje con cuidado, ya como siempre lo hemos dicho y no nos vamos a cansar de advertirles que lo queremos como auditor, no como noticia.

0: Todo listo, todo dispuesto. Vamos a acompañarles con información, datos, lo que trae la prensa escrita, las últimas noticias, el Rancagüino en portada, el pronóstico del tiempo y mucho más acá en la 107.5 Radio Tierra de Amigos, que les saluda acá en los micrófonos Gonzalo Saavedra. Un verdadero placer de saludarles en esta jornada y le vamos a acompañar con la mejor música aquí,
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0: Y no parece primavera, sino que parece invierno. Y a propósito de estaciones del año, aquí está Javiera y los Imposibles y esta canción que se llama Maldita Primavera. Comenzamos desde ahora ya.

0: Ahí estaba la voz de la cantante chilena Javiera Los Imposibles, Maldita Primavera. Otra cantante chilena que se nos viene a esta hora de la mañana, Miriam Hernández. Lo mejor que me ha pasado a esta hora acá en el matinal.
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0: Estás en la sintonía de la 107.5 Radio Tierra de Amigos, una radio comunitaria para la comuna de Mayúa que pertenece a UCAM, Unión Comunal de la Adulta Mayor, y donde estamos ubicados en las dependencias de la Ilustre Municipalidad de Mayúa, calle Bernardo Higgins 525, donde están los estudios de la Radio Tierra de Amigos. Recuerda, tú puedes comunicarte con nosotros, ya le compartimos el WhatsApp para mensajes y se lo vamos a reiterar.
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0: Ahí está el WhatsApp de la radio, nuestra línea telefónica directa al +564 4303 4712, +564 4303 4712, nuestra línea telefónica directa de la radio. Saludamos a todos y a todas los emprendedores y emprendedoras que están en la sintonía. Les saludamos y que tengan una linda jornada. Para la dueña de casa también les saludamos, para las que están haciendo sus cositas en el hogar también les saludamos con mucho cariño y que tengan un excelente día a pesar de la lluvia. Así que le deseamos una hermosa jornada, un bello día.

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A esta hora tenemos una temperatura de 11 grados, lluvia a esta hora acá en Mayúa, con una humedad de 93%, y la máxima para hoy solamente llegamos a los 12 grados en el día de hoy acá en la comuna de Mayúa. Como lo habíamos reiterado, que vamos a tener lluvia durante todo este día, toda esta jornada, hasta la noche, hasta la madrugada, ya va a dejar de llover. Así que a cuidarse, como lo habíamos dicho anteriormente, maneje con cuidado. Para los que están manejando por las carreteras de acá de Mayúa, no queremos accidentes con esta lluvia, el piso está mojado. Así que les saludamos a través de la radio 107.5, Radio Tierra de Amigos.

0: vuelven las lluvias, así que la primavera va a ser bastante lluviosa. Así que ya esta lluvia, más la próxima semana, vuelven las lluvias, las precipitaciones de la próxima semana. Bueno, al final del programa le contaremos cómo se nos viene el pronóstico del tiempo por estos días acá en la comuna de Malloa.
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0: Ahí está el WhatsApp de la radio, estás en la sintonía del matinal,
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0: Y seguimos con Garras de Amor, Gotitas.

Estamos en vivo y en directo, son las 9 de la mañana con 46 minutos a través de Radio Tierra de Amigos, que pertenece a UCAM, Unión Comunal del Adulto Mayor. 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

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Es tu gran oportunidad para interactuar cara a cara con las empresas, multiplicar tus opciones de ser seleccionado y conseguir ese puesto que necesitas para avanzar. 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
0: Ahí está el WhatsApp de la radio, son las 9:51. Vamos a continuar con las canciones, se nos viene este recuerdo junto a Carlos, Juan Carlos Duque, y esta canción que se llama Ausencia, aquí en nuestro matinal.
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Ahí estaba Juan Carlos Duque, ausencia. Y ahora se nos viene Los Gatos. Viento, dile a la lluvia, tu día con más pasión.

Ahí estaban los gatos con este recuerdo. Viento, dile a la lluvia. 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Atención, más información que compartimos a través de la radio, 107.5. Atención, comunidad, información importante, vecinas y vecinos, les informamos que sobre los días de atención de la oficina de Mayoa de Registro Civil, para esta semana del 5 al 9 de octubre, comunicamos que la atención se mantendrá de forma normal en todos los días hábiles. Planifique sus trámites con tranquilidad. Hoy martes 6, en horario de 8:30 de la mañana a 2 de la tarde, 14 horas. La atención va a ser normal también el día miércoles, jueves y viernes 9 de octubre. Atención normal en horario de 8:30 de la mañana a 2 de la tarde, 14 horas. Así que le invitamos a planificar sus visitas con anticipación para agilizar sus trámites. Esta información que entrega la oficina de Mayoa del Registro Civil e Identificación de esta semana, del 5 al 9 de octubre, atención normal en horario de 8:30 de la mañana a 2 de la tarde, 14 horas. Y esto lo compartimos acá en la radio 107.5.

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0: Ahí está el WhatsApp de la radio. Si quieres compartir un mensaje con nosotros, también está nuestra línea telefónica directa, el +564 4303 4712. +564 4303 4712, nuestra línea telefónica directa de la radio. Usted puede comunicarse llamándonos o compartiendo un mensaje WhatsApp de la radio. Atención, recuerda de esta corrida familiar que organiza San Judas Tadeo, domingo 18 de octubre, Plaza de Armas de Malloa, desde las 6:30 de la mañana. Distancia 3, 6 y 10K. Precios 3K, 3000, 6K, 4000 y 10K, 5000. Categorías damas y varones. Inscripciones y bases en el código QR del afiche de la corrida familiar San Judas Tadeo. Premios, sorpresas y más de esta corrida familiar. También está número de contacto. Cualquier duda, consulta. El teléfono parroquial es el 9-10-18-58-83. 9-10-18-58-83. Dudas o consultas de la corrida familiar que organiza la Iglesia San Judas Tadeo, que está programada para el día domingo 18, buena, para hoy, a las 20:30, domingo 18 de octubre, Plaza de Armas de Malloa. Bueno, nos fuimos por otro lado. Domingo 18 de octubre, Plaza de Armas de Malloa, desde las 6:30 de la mañana, esta corrida familiar San Judas Tadeo, que organiza, por supuesto, en estas distancias 3, 6 y 10K, en el día de hoy. Esto lo compartimos acá en la radio 107.5. Si a usted le interesa, ya usted puede ingresar a esta ficha de San Judas Tadeo. Está el código QR, usted lo escanee y así se inscribe. Los precios 3, 6 y 10K. 3K, 3000, 6K, 4000, 10K, 5000. Corrida familiar San Judas Tadeo, que organiza San Judas Tadeo, acá en Malloa.

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Y vamos a continuar con las canciones más recuerdo. Aquí está Clan 91. Díselo a la lluvia a esta hora.

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2: Ahí está el WhatsApp de la radio. Estamos en vivo y en directo, 10 de la mañana con 7 minutos, a través de Radio Tierra de Amigos. 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Vamos a reiterar una invitación y actividad solidaria de un bingo que nos mandaron en el día de ayer. Bingo a beneficio de Isaac Durán Cáceres para costear gastos de cirugía traumatológica. Juntos podemos aportar a una gran causa. Tu apoyo hace la diferencia. 10 de octubre de este bingo, 14 horas, 2 de la tarde. Esto va a ser en la escuela de Pelequén. Tu presencia también es un gran apoyo. Te invitamos a colaborar y ser parte de esta noble causa. El aporte es voluntario. Si usted quiere cooperar, el aporte es voluntario. Puedes realizar tu aporte a través de una transferencia bancaria, que están los datos acá en el afiche. Si usted la quiere, nosotros se la compartimos a su WhatsApp. Y gracias por tu solidaridad. Así que recuerda de este bingo a beneficio de Isaac Durán Cáceres para costear gastos de cirugía traumatológica. Para el 10 de octubre va a ser este bingo, 14 horas, 2 de la tarde, lugar en la escuela de Pelequén. 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Te invitamos a colaborar y ser parte de esta noble causa. El aporte es totalmente voluntario. Tu presencia también es un gran apoyo. Cada aporte suma. Juntos podemos lograrlo. Gracias por tu solidaridad.

0: Solamente tenemos una temperatura de 11 grados a esta hora acá en Malloa, lluvia con una humedad de 93% y la máxima para hoy solamente llegamos a los 12 grados en el día de hoy, así que va a estar con lluvia durante toda esta jornada, durante toda esta tarde. Ya lo que habíamos anunciado ayer, que íbamos a tener lluvia durante toda esta jornada, solamente ya va a dejar de llover en la madrugada del día miércoles. En vivo y en directo, compartiendo con ustedes canciones en nuestro matinal.
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0: Y seguimos con Los Vázquez, Por la Carretera. A esta hora, tu día con más pasión.

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0: Ahí está el WhatsApp de la radio. Si usted quiere compartir un mensaje con nosotros, también está nuestra línea telefónica directa, el +564 4303 4712, +564 4303 4712, nuestra línea telefónica directa de la radio. Y a esta hora hacemos
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0: 10 de la mañana con 17 minutos. Vamos a continuar con las canciones a esta hora. Escuchamos a Maciel y esta canción, Marinero. Tu día con más pasión.

Ahí estaba Maciel con la canción Marinero. Y ahora se nos viene Julio Iglesias con esta canción, Que no se rompa la noche. Tu día con más pasión.

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1: Ahí estaba Julio Iglesias con esa canción, Que no se rompa la noche. Nos separamos por un momento, vamos a ir a la pausa y ya estamos con ustedes con la mejor música en la siguiente media hora. Seguimos con la mejor música a través de Radio Tierra de Amigos. No cambie el dial porque ya venimos.

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1: Son las 10:27.

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al servicio de la comunidad de Malloa. También está nuestra línea telefónica directa, el más 564-4303-4712. Más 564-4303-4712, nuestra línea telefónica directa de la radio. A esta hora, la temperatura acá en Malloa es de 11 grados, lluvia a esta hora, y la máxima para hoy solamente llegaremos a los 12 grados. Vamos a tener precipitaciones, lluvias durante toda esta tarde. Ya en la noche ya dejará de llover. Solamente vamos a tener lluvia, solamente hoy día nomás. Ya en la noche ya va a dejar de llover. Ya mañana vamos a tener una temperatura de 16 grados. Mañana miércoles, mayormente nublado, en como que va a salir el sol, pero con nubes vamos a tener mañana miércoles. Pero mañana no vamos a tener precipitaciones acá en Malloa.

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Vamos con la prensa escrita en el día de hoy, como es las últimas noticias. En esta edición de hoy, día martes 6 de octubre de 2026, usted puede ingresar a www.lum.com. En portada, administrador de local revela que pasó con Macario Vargas, testigo principal en el caso Monsalve, donde sale la foto, lo buscan tribunales y la PDI. Aclaran misterio del mozo del, entre comillas, ají seco místico, cierre comillas, cuidando a su mamá. Estaba cuidando a su mamá, entre comillas, en la portada, página 28 de las últimas noticias. Página 22, el historial de condecoraciones de sargento asesinado por acudir a denuncia de VIF. Página 22. Página 35. Doctores se enfocan en el párpado tiritón de Pailita. Casi siempre es por estrés. Cierra comillas. Página 35. Y la página número 6. Especial. Cyber. Instructores de la inteligencia artificial enseñan a redactar un buen prompt para descubrir ofertas. Y usted puede leerlo en la página número 6 de las últimas noticias en esta edición de hoy, martes 6 de octubre de 2026. Y usted puede ingresar a www.lum.com. Más tarde le contaremos lo que trae en portada del Rancagüino Digital.

0: Ahí quedamos al día con la primera parte de la prensa escrita en el día de hoy, como es las últimas noticias. Y se lo contamos a esta hora acá en el programa, en nuestro matinal.
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0: Les recordamos que vamos a estar acompañándoles durante esta mañana y durante la tarde con nuestro matinal hasta las más o menos como la 1:30 terminamos nuestro programa, 1:25. Hacemos nuestro matinal. En el día de hoy no va a estar con nosotros con Alma de Mujer porque Marcela va a venir mañana. Nos comunicó que quiere cuidarse de la garganta, no quiere exponerse a la lluvia, así que mañana estará con nosotros, mañana miércoles, en el horario habitual, que es a las 11 de la mañana. Con Alma de Mujer estará mañana miércoles en una edición especial. Estamos en vivo y en directo, vamos a ir a las canciones a esta hora, son las 10 de la mañana con 49 minutos. Seguimos con el guatemalteco Ricardo Arjona y esta canción, Mujeres, tu día con más pasión.

0: Estamos en vivo y en directo, transmitiendo desde Malloa. Ya faltan tres minutos para las 11 de la mañana, a través de Radio Tierra de Amigos, una radio comunitaria para la comuna de Malloa, que pertenece a la Unión Comunal del Adulto Mayor. Y recuerda los teléfonos. Te lo vamos a compartir, nuestro WhatsApp.
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0: Ahí está el WhatsApp de la radio. Y para llamarnos a nuestra línea telefónica directa, al +564 4303 4712, +564 4303 4712, nuestra línea telefónica directa de la radio. Usted puede comunicarse línea directa o a través del WhatsApp para mensajes. 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
0: 10 de la mañana con 59 minutos. Seguimos con Luis Fonsi junto a Demi Lovato. Échame la culpa. Tu día con más pasión.

0: aquí está el mexicano Luis Miguel con esta canción.
1: ¡Gracias!
0: ¿Será que no me amas? En nuestro matinal, a esta hora.
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0: Estamos en vivo y en directo. Recuerda, si quieres compartir, enviar un mensaje WhatsApp.
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0: Ahí está el WhatsApp de la radio. Estamos en vivo y en directo. Estamos haciendo nuestro matinal
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0: 11 de la mañana con 10 minutos. Vamos a continuar con las canciones. Se nos viene Luciano Pereyra y esta canción, Enséñame a vivir sin ti, con más pasión.

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1: 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Para esta jornada está ideal para unas sopaipillas, unos picarones, para esta jornada lluviosa que vamos a tener en el día de hoy. Recuerda que ya en la noche ya dejará de llover, a eso de las 11 de la mañana ya dejará de llover acá en Malloa. Para mañana no tenemos precipitaciones, para mañana miércoles. 107.5 y también en www.radiotda.cl, www.radiotda.cl, nuestra señal vía online. 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

saludamos en esta jornada el onomástico de hoy, lo que se recuerda al calendario, 6 de octubre 2026, San Bruno. Muchas felicidades a quienes lleven por ese nombre, Bruno, en el día de hoy. Que tengan un bonito día. El santoral católico. También saludamos a todas las personas que están de cumpleaños, que tengan un bonito día en esta fecha, 6 de octubre 2026. Muchas, pero muchas felicidades para todos y todas. Les saludamos a través de la radio 107.5 y que sean muchos, pero muchos añitos más para todas las personas que están de cumpleaños.

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Vamos a continuar con las canciones. Se nos viene Camilo junto a Carin León, más conocido como Carin León. Y esta canción, Una Vida Pasada, en la 107.5, con más pasión.

0: 11 de la mañana con 28 minutos. Estamos en vivo y en directo transmitiendo desde Mayoa. Por supuesto, nuevamente deseándoles a todos y a todas que tengan un bonito día, a pesar de que está lloviendo. Pero solamente por hoy día nomás. Vamos a tener precipitaciones acá en Mayoa. Lo importante, que ustedes estén bien. Para los que están manejando también, maneje con cuidado, que el piso está mojado. Así que les deseamos de todo corazón que tengan un hermoso día martes para todos ustedes. Se lo deseamos a través de la 107.5 Radio Tierra de Amigos. Nosotros le acompañamos con la mejor música aquí en nuestro matinal.
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0: Y el WhatsApp.
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0: Estás en la sintonía de Radio Tierra de Amigos, una radio comunitaria para la comuna de Mayoa. Y vamos a seguir con más canciones. Se nos viene este recuerdo junto a Albert Hammond. Échame la culpa. Tu día con más pasión.

0: Estamos en vivo y en directo, 107.5 desde Mayoa, Radio Tierra de Amigos, compartiendo estas canciones en nuestro programa, nuestro matinal.
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0: Recuerda, más 569-7308-8782, más 569-7308-8782, línea WhatsApp para mensajes, línea directa al más 564-4303-4712, más 564-4303-4712, línea fija de la radio, más 564-4303-4712, línea telefónica directa de la radio, 11 de la mañana con 36 minutos. Seguimos con más música. A esta hora se nos viene este recuerdo junto a Donald y esta canción, Tiritando, tu día con más pasión.

0: Ahí estaba Gloria Benavides con esta canción, Princesa de la Luna. Nos separamos por un momento, vamos a ir a la pausa cortísima y ya estamos con ustedes. Más música a través de Radio Tierra de Amigos en nuestro matinal.
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0: No cambie el dial, ya venimos.
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3: Son las 11:42.

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0: Estamos en vivo y en directo. 11 de la mañana con 51 minutos, compartiendo estas canciones en esta jornada, en esta mañana lluviosa de día martes 6 de octubre de 2026. Estamos en vivo y en directo transmitiendo desde Malloa y donde estamos ubicados en las dependencias de la Ilustre Municipalidad de Malloa, calle Bernardo Higgins 525, donde están los estudios de la radio Tierra de Amigos. Si quieres compartir un mensaje WhatsApp,
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0: Ahí está el WhatsApp de la radio. Y a esta hora tenemos una temperatura de 11 grados. Lluvia acá en Malloa, la humedad 93% y la máxima solamente vamos a llegar a los 12 grados en el día de hoy acá en la comuna de Malloa. Durante toda esta jornada, toda la tarde vamos a tener lluvia en esta jornada de hoy martes en la 107.5 Radio Tierra de Amigos. Vamos a continuar con las canciones, se nos vienen Los Iracundos, Es la lluvia que cae.

Ahí estaba Los Iracundos con esa canción Es la lluvia que cae. Y ahora se nos viene Tu amante o tu enemigo. Miguel Gallardo a esta hora, tu día con más pasión.

0: 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Ya son las 12, mediodía en Chile. Compartiendo la siguiente media hora con la mejor música desde Malloa y nuestro matinal
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0: A esta hora, lluvia en la comuna de Malloa. 11 grados es la temperatura a esta hora. Y la máxima solamente llegaremos a los 12 grados. En el día de hoy, acá en la comuna de Malloa, va a estar lloviendo durante toda esta tarde. Solamente dejará de llover por la noche. En el día de hoy. También está nuestra línea telefónica directa al más 564-4303-4712. Más 564-4303-4712. Nuestra línea telefónica directa y el WhatsApp.
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0: A esta hora saludamos a todos y a todas quienes están en la sintonía de la 107.5 Radio Tierra de Amigos, una radio comunitaria para la comuna de Malloa. Vamos a ir a las canciones. Seguimos con Mocedades y esta canción, ¿Dónde estás, corazón?
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compartiendo estas canciones a través de la 107.5 Radio Tierra de Amigos, ya esta tarde de hoy martes 6 de octubre de 2026, en vivo y en directo, transmitiendo desde Malloa, donde estamos ubicados en 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

0: Estamos en vivo y en directo. Recuerda nuestro teléfono WhatsApp para mensajes.
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0: Estamos en vivo y en directo. Acá estamos haciendo nuestro matinal en este día martes,
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0: Y recuerda que mañana miércoles estará con nosotros con Alma de Mujer en la edición especial de día miércoles. Lo cambió por el día martes. Tiene que cuidar la garganta, que con esta lluvia no quiso exponerse nuestra compañera Marcela. Así que mañana estará, si Dios así lo permite, mañana miércoles, ya que mañana no va a llover. Así que va a estar con nosotros mañana miércoles en una edición especial con Alma de Mujer en la 107.5. Pero nosotros hacemos el matinal,
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0: Y seguimos con Chayanne, con esta canción, Humanos a Marte. 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

Estás en la sintonía de Radio Tierra de Amigos desde Mayoa, www.radiotda.cl. También nos puedes sintonizar en la página web vía online, radiotda.cl. ¿Quieres compartir alguna actividad solidaria? Más 569-7308-8782. Más 569-7308-8782. El WhatsApp de la radio. Estamos en vivo y en directo, transmitiendo desde Mayoa, Radio Tierra de Amigos. Y a propósito de actividad solidaria, vamos a reiterar este bingo a beneficio de Isaac Durán Cáceres. 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Para costear gastos de cirugía traumatológica, el 10 de octubre va a ser este bingo a las 14 horas, 2 de la tarde, lugar Escuela de Pelequén. 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Así que recuerda de este bingo a beneficio de Isaac Durán Cáceres. Para el día 10 de octubre, 2 de la tarde, 14 horas, lugar en la Escuela de Pelequén, para costear gastos de cirugía traumatológica. De este bingo a beneficio de Isaac Durán Cáceres. Te invitamos a colaborar y ser parte de esta noble causa. 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

0: 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Acá estamos haciendo
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0: Ya son las 12 con 20 minutos. Vamos a continuar con las canciones. A esta hora se nos vienen los mexicanos de Maná. No ha parado de llover a esta hora.

Ahí estaban los mexicanos de Maná, No ha parado de llover, en la 107.5. Y aquí está Diego Torres y Carlos Vives, un poquito con más pasión.

0: un poquito. 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
0: Y ahora se nos viene Charlie Sa con esta canción, Que Nadie Sepa Mi Sufrir, en la 107.5 con más pasión.

Estás a la sintonía de la 107.5 Radio Tierra de Amigos desde Mayoa, donde estamos ubicados en la dependencia de la Ilustre Municipalidad de Mayoa, calle Bernardo Higgins 525, donde están los estudios de la Radio Tierra de Amigos, una radio comunitaria para la comuna de Mayoa que pertenece a UCAM, Unión Comunal del Adulto Mayor, y donde estamos ubicados en la dependencia de la Ilustre Municipalidad 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Vamos a ir a una canción y ya luego le vamos a contar lo que trae esta segunda parte de la prensa escrita en el día de hoy, como es en portada del diario El Rancagüino. Aquí está la mexicana Yuri. Este amor ya no se toca, con más pasión.

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1: Ahí está el WhatsApp de la radio. Atención, tenemos un datito, un aviso que nos mataron a través del WhatsApp. Vamos a escuchar el WhatsApp.
2: Hola, buenas tardes, Gonzalito. ¿Cómo está? Gusto saludarlo, que tenga buena tarde. Aquí lo estamos escuchando en vivo y en directo. Oye, Gonzalito, si puede pasar el aviso, tengo un camión con carro para flete, un camión solo, puede ser. Tengo un Kia también para 2.000 kilos. Si alguien necesita flete, necesito mover estos camiones que están puro parados aquí. Y alguien, si de repente una mudanza, algo, cualquier cosita chica ahí, lado, ¿ya? Porfa, para que me pase la visita a mi cuñado. Y que tenga buena tarde, que no le pase nada con la agüita. Cuídese. Chao, chao, Gonzalito.
1: Bueno, ahí estaba Raulito que nos mandó ese datito. La gente que necesita servicio de mudanza, el teléfono de contacto WhatsApp, el más 569-8985-9641. El teléfono de contacto de Raulito Catalán, al más 569-89-8596-41. El teléfono de contacto, si necesita algún servicio, un camión para algún flete, alguna mudanza, ahí está el contacto de Raulito Catalán, al más 569-89-8596-41. Saludos para él, un emprendedor de acá, de la comuna de Malloa, está en sintonía. También deseamos una muy buena tarde. También cuídese de la lluvia también, así que le saludamos a través de la radio 107.5. Hay cualquier cosa, algún datito que alguien necesite el servicio, nosotros le vamos a compartir el número de contacto para el servicio de algún flete, alguna mudanza. Ahí está el número de contacto de Raulito Catalán, acá en Malloa.

0: Estamos en vivo y en directo. Acá estamos haciendo el matinal,
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0: Llueve acá en Malloa. Recuerda que solamente en esta jornada vamos a tener lluvia acá en Malloa. Solamente hoy, nada más. La lluvia que cae en nuestra comuna de Malloa. Y vamos a continuar con las canciones. Se nos viene la Combo Tortuga y esta canción, Te Vuelvo a Ver, a esta hora en el matinal,
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1: Ahí estaba la Combo Tortuga. Te vuelvo a ver. Hoy esta hora está corriendo viento, está lloviendo encima. Las dos cosas. A propósito de camión, aquí está conductor Chico Trujillo. Raulito, esta canción para usted.

Estás en la sintonía de la 107.5 Radio Tierra de Amigos. Acá estamos compartiendo con ustedes estas canciones en esta jornada de hoy, martes 6 de octubre de 2026, en vivo y en directo, transmitiendo desde Malloa. Vamos a revisar esta segunda parte de la prensa escrita en el día de hoy, como es el Rancagüino, y se lo contamos de inmediato. En esta edición de hoy, día martes 6 de octubre de 2026, usted puede ingresar al rancagüino.cl, diario digital. 111 años a la región de O'Higgins en portada. Página 2. Con masivo desfile escolar, Rancagua festejó sus 283 años de historia. En la portada, página número 2. También, martes minero. Recorte en presupuesto regional sigue en pie y baja, alcanzaría a 18 mil millones de pesos. La página número 9. Pese a reunión de gobernadores y ministro de Hacienda, no hubo humo blanco, cierre comillas, para frenar la reducción de aproximadamente el 20% en O'Higgins. Página 9. También en la página número 6, prisión preventiva para imputados como autores de homicidio. Página 6. La página 18, segunda división, General Velázquez pierde y queda en zona de descenso. Página 18. También página 11, Perritón 2026 llenó de alegría a rancagüinos y sus mascotas. Página 11, en la portada del Rancagüino, en esta edición de hoy, martes 6 de octubre de 2026, usted puede ingresar al rancagüino.cl, diario digital, 111 años a la región de O'Higgins. Recuerda, martes, mineros.

0: quedamos al día con la prensa escrita en el día de hoy, las últimas noticias, el Rancagüino Digital, en esta edición de hoy, día martes 6 de octubre de 2026. Estamos en vivo y en directo acá en la 107.5 y también en www.radiotda.cl. Recuerda, nuestro WhatsApp está habilitado.
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0: Así como Raulito, si usted tiene algún aviso económico, lo quiere compartir, ahí está el WhatsApp de la radio, al +569 7308 8782. Y a esta hora hacemos nuestro matinal
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0: Y seguimos con Los Ángeles Azules, Carlos Vives y esta canción, Cumbia del Corazón. A esta hora, tu día con más pasión.

0: Estamos en vivo y en directo. Aquí está, desde Venezuela, chévere, chévere, José Luis Rodríguez, el Puma. Agárrense de las manos, aquí en la 107.5, con nuestro matinal.
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Estamos en vivo y en directo, la 1:01 en la 107.5 Radio Tierra de Amigos. Acá estamos compartiendo con ustedes estas canciones de día martes 6 de octubre de 2026, en vivo y en directo, transmitiendo desde Mayoa. También nos puedes sintonizar a través de www.radiotda.cl, www.radiotda.cl, nuestra señal vía online. Síguenos a través de tu celular, PC o tablet.

Vamos a compartir con ustedes el 2x1. Vamos a escuchar dos canciones de La Mafia. La primera canción se llama Vida y la segunda canción Me Estoy Enamorando. El 2x1 junto a La Mafia aquí en la 107.5 con más pasión.

Ahí estaba el 2x1 para recordar dos canciones de La Mafia. La Vida, Vida, segunda canción de La Mafia. Y pegadito, Me Estoy Enamorando. El 2x1 junto a La Mafia. La destacamos acá en la 107.5 Radio Tierra de Amigos.

0: Y recuerda, si quieres compartir un mensaje WhatsApp,
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0: Ahí está el WhatsApp de la radio. También está nuestra línea telefónica directa, +564 4303 4712, +564 4303 4712, nuestra línea telefónica directa de la radio. A esta hora hacemos el matinal,
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0: Y seguimos con Marco Antonio Solís. Más que tu amigo, en la 107.5, tu día con más pasión.

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1: Ahí pasaba Marcela Moreno, Corazón Salvaje. Ya a pocos minutos de cerrar nuestro programa en el día de hoy, por supuesto agradeciendo de todo corazón a todas las personas que estuvieron en sintonía en esta jornada lluviosa de día martes 6 de octubre de 2026. Solamente nos quedan por compartir con ustedes cómo se nos vienen las temperaturas, el tiempo por estos días acá en la comuna de Malloa. Y se lo vamos a contar de inmediato acá en la 107.5, Radio Tierra de Amigos, una radio comunitaria para la comuna de Malloa. Vamos con las temperaturas acá en Malloa.

A esta hora, lluvia acá en Malloa. Tenemos una temperatura de 12 grados con una humedad de 92%. Y a los 12 grados solamente vamos a llegar en el día de hoy, en esta jornada de hoy, martes. 12 la máxima y 12 es la temperatura a esta hora acá en Malloa. Mañana miércoles vamos a tener una mínima de 9 y la máxima de 16. Parcialmente soleado. Mañana miércoles. El jueves, mínima 9, máxima 15. Alguna llovizna por la jornada de hoy del jueves, acá en Malloa. Viernes, mínima 8, máxima 17 grados. Y sábado, mínima 8, máxima 17. Cielo completamente nublado para este sábado. Hasta ahí nomás. Lo reiteramos, sábado, mínima 8, máxima 17, nublado. Viernes, mayormente nublado, mínima 8, máxima 17. Llovizna para la jornada de el jueves, mínima 9, máxima 15. Mañana miércoles, mínima 9, máxima 16, parcialmente soleado mañana miércoles, acá en Malloa. Y a esta hora, la temperatura es de 12 grados, lluvia. A esta hora acá en Malloa y la máxima llegaremos a los 12 grados. La humedad 92%, va a estar lloviendo durante toda esta tarde acá en Malloa. Solamente va a parar la lluvia en la noche, en esta jornada, en el día de hoy.

0: Bueno, quedamos al día con las temperaturas por estos días acá en la comuna de Malloa, así que solamente hoy vamos a tener lluvia acá en Malloa. Ya en la noche va a detenerse la lluvia, ya mañana tendremos un día totalmente, parcialmente soleado mañana miércoles. Pero igual que hay que cuidarse de estas temperaturas, porque en enante, hace poquito nomás, oye, como corría viento, estábamos mirando acá un letrero de afuera, se movía de una manera que increíble, el viento y la lluvia. Gracias por la sintonía. Saludos para nuestra auditora, la señora Efi Cabrera, nos llamó para felicitarnos por la programación del fin de semana, del bailable. Se agradece por el saludo y por las felicitaciones por el trabajo que hacemos día a día para ustedes en la sintonía de la 107.5 Radio Tierra de Amigos. Y acá, el matinal finaliza en esta jornada para disfrutar de la radio, para esta tarde, la música de la radio. Después de las 6 se nos viene la música ranchera. También en vivo, agarrando vuelo junto a DJ Harry de 20 a 21 horas en esta jornada de hoy martes, que le va a acompañar con toda la energía junto a Allison en vivo y en directo de 20 a 21 horas acá en la 107.5 Radio Tierra de Amigos. Y acá finalizamos nuestro matinal
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0: Los invitamos a sintonizar nuestro matinal mañana miércoles, si Dios así lo permite, pasadito de las 9 de la mañana, acá en la 107.5, Radio Tierra de Amigos, una radio comunitaria para la comuna de Malloa que pertenece a UCAM, Unión Comunal del Adulto Mayor. Y nos vamos con Manu junto a Jano y esta canción que se llama Señor Locutor. Hasta la próxima. Bendiciones. Chao.
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2: Es la 1:33.

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1: Son las 2:16.

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1: Son las 3:12.

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1: Son las 4:06.

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1: Son las 5:02.

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1: Son las 6:23.

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1: Una hermana mía, por problemas de drogadicción, no se le ha permitido criar a su bebé, pero yo, su tía, la he tomado en adopción. Ella nació de 6 meses, cuando nadie daba esperanzas de vida para esta bebé. Cristo lo ha hecho todo, ha hecho un milagro poderoso en la vida de ella. Hoy le aconsejo a toda joven, a toda madre, que por favor no aborte. Dios tiene un propósito con cada bebé.

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1: Son las 7:29.

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1: Son las 8:14.

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1: Hoy tu mensaje puede salir en vivo en el Agarrando Vuelo. Hasta ahora estamos en vivo y en directo. En vivo y en directo, saludando a todos quienes nos escuchan a través de Radio Siempre Positiva y Radio Tierra de Amigos.
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1: Hoy le damos la bienvenida a todos quienes se suman a la compañía. Disculpen, chiquillos, si que no nos habíamos conectado antes, ¿ah? Sí, estamos en vivo, venimos recién llegando. Y pongan atención, chicos y chicas, al Agarrando Vuelo, porque estamos en vivo hasta ahora. 8:25, 8:25, pongan atención.
3: Me gusta el vino y la cerveza.
1: Jornada lluviosa, jornada con harta lluvia que ha caído por acá en la comuna de Mayoa. Sí, ha caído harta agua, ha caído harta agüita. El clima no ha dado tregua. Tenemos chubascos desde ayer, chiquillos, desde ayer con chubascos. Sí, ha llovido todo el día. Ahora paró un poquitito. Andábamos viendo el río, chiquillo, acá en el sector de Cantarrana. Atento, atento, porque lo que les voy a comentar es bastante complicado, ¿eh? Comenzamos a enviar el primer reporte, chiquillos. El primer reporte a esta hora, cuando son las 8:25 en este día martes 6 de octubre. Le contamos a nuestros auditores que andábamos mirando el río, chicos, acá en el sector de Cantarrana, Callejón de la Copa, específicamente hacia adentro. Y les contamos que se salió, chiquillos. Sí, se salió en la parte donde están, donde siembran bastante agricultores. Y la verdad que hace un tiempo atrás habíamos mirado lo que es el río. Habíamos ido a mirar con autoridades. No vamos a dar nombres, chiquillos, no queremos polemizar acá. Pero se salió, chiquillos, se salió. ¿Saben lo que significa eso para los agricultores que ya tenían tomate, ya tenían sembrado zapallo italiano? La pérdida en millones para estas familias, para estas personas que acaban de perder todo. Y me llamaron, recibí un llamado como presidente de Junta de Vecinos. Y fuimos a mirar. Entonces el problema acá es que a los agricultores les prometieron algo y no se cumplió. No se cumplió. Entonces, ¿qué va a pasar ahora? Que le va a devolver toda la inversión que ya tenían los agricultores. Ustedes dirán, no hay casas afectadas. Pero podemos mirar un poquito más allá de nuestras narices. Podemos mirar un poquito más allá y decir, oye, los agricultores realmente le dan trabajo a la gente del campo. Vivimos en una zona totalmente agrícola, campesina, ¿cierto? Vivimos en una zona campesina en la cual dependemos de los agricultores para dar trabajo. Dependemos de las personas que siembran tomate, que siembran zapallo. Le dan trabajo a la gente común y corriente. Entonces, ¿qué significa esto? No vamos a tener trabajo en el verano. Vamos a tener pérdidas a nivel de los enseres que uno consume, de las verduras, de las frutas. Esta lluvia no es normal que esté en octubre. Entonces, pongámonos un poquito la mano en el corazón y la verdad, entendamos al agricultor, entendamos la postura del agricultor. Ellos saben dónde se sale el río. Ellos saben dónde se puede hacer algo. ¿Por qué tienen que pasar las cosas para que se pueda hacer algo? Lo lamentamos mucho por los agricultores, chiquillos. La verdad es, no, nos toca un poco el corazón. Esperando que la lluvia no sea mucha ahora a contar de la noche y se vean afectados vecinos o vecinas. Eso esperamos, ¿ya? Al menos esa es nuestra opinión a esta hora en el Agarrando Vuelo, chicos. Por eso venimos llegando atrasados y llegamos totalmente indignados, porque vamos a publicar la foto en nuestras redes sociales, ¿eh? Vamos a publicarla en nuestras redes sociales. Amigas y amigos, pueden comunicarse con nosotros, pueden dejarnos saluditos. +569 65 81 83 41.
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1: Tu mensaje puede salir en vivo en el Agarrando Vuelo. 8:29, entrando los equipos a la cancha. Hasta ahora Copa Chile entre Colo Colo y Puerto Montt. Sí, recién entrando a la cancha, chicos. Vamos a la música, hasta ahora en el Agarrando Vuelo. Y ya volvemos y nos vamos con esta canción que la traen el Jairo Vera. Este tema se llama Te Siento Aquí, en el Agarrando Vuelo.
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1: Tu mensaje puede salir en vivo en el Agarrando Vuelo cuando son las 8:33 minutos. 8:33 minutos. Estamos en vivo saludando a nuestros auditores que nos están escuchando a través del TikTok, a través de nuestro Facebook, chicos. Alison Salas Radio, siempre positiva, y a través de nuestro Facebook también. También saludamos a nuestros amigos que nos están escuchando en la señal FM en Mayoa, en el 107.5 FM.
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1: Radio Tierra de Amigos y Radio Siempre Positiva, chiquillos. Recuerden, ya estamos con el dial activo, 107.9 en Corcolén, Catarrana, San Pedro y todos nuestros lugares donde se escucha la Radio Siempre Positiva. Sí, la Radio Siempre Positiva se escucha en todos lados y sobre todo también a esta hora que alegramos la tarde a nuestros auditores, ¿ah? Oye, recuperamos el dial, habíamos tenido problemas técnicos en nuestra señal FM, pero ya el técnico lo solucionó. Ya lo solucionó y ya está arreglado. Así que ya nos pueden escuchar, chiquillos. Invitar a nuestra gente. ¿Cómo está Nicole? ¿Ah? Bienvenida al programa. ¿Cómo está? Oye, saludamos a todos. También voy a saludar a nuestra amiga Nelly Moreno, que está conectada a través de nuestro Facebook. Saludos para Corcolén, dice por ahí, desde Santiago. Mira la Nelly, ¿cómo está? Saluditos, Diana. Querida Diana, comadre, ¿cómo está? Bienvenida, Diana, también. Bienvenida al programa. Oye, bienvenidos todos a la Agarrando Vuelo. Mucha gente conectada. Dejen sus saludos, chiquillos. Dejen su mensaje. Recuerden que estamos en vivo hasta las 9 de la noche. Acá acompañándolos con excelente, pero excelente programación. Yo voy a continuar con la música hasta ahora y nos vamos a ir con...
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1: Con esta canción que lo traen los Zumbales Primo. Este tema se llama 5 días en el Agarrando Vuelo. Vamos a motivar

0: vivo, sí, en vivo.
1: Palmas, palmas. Palmas, palmas, palmas, palmas en vivo, agarrando vuelo. Bienvenido, primo. ¿Cómo estás? ¿Cómo estás? A primo, ¿cómo estás, perrito?
2: Bueno.
1: Eso. Bienvenido, amigo Rodrigo Contreras. A través de nuestro TikTok, chiquillos. Estamos en vivo saludando a todos nuestros auditores. Conectados, conectados, estamos bien, Rodrigo, ¿eh? Con harta lluvia, pero bien, ¿eh? Cerrando la boca, siempre preocupado de tener cerrada la boca, ¿cierto? Sí, hay que cerrar la boca porque nos puede dar un coma con agua, ¿eh? Sí. Hoy se han dado cuenta que cuando llueve, chiquillo, como que dan ganas de escuchar estas canciones, miren. ¿Esto sí o no? ¡Ay! Así es. Dan ganas de escuchar esta canción. Oye, yo les quiero comentar, chiquillos, que hasta ahora se sigue jugando el partido entre Colo Colo y Puerto Montt en el Estadio Monumental. Hartos charcos, harta agüita, con lluvia se está jugando. Minuto 8, 0-0. En el global, Colo Colo va ganando 1-0 porque allá en Puerto Montt ganó Colo Colo con gol de Pastrana. Así que el empate hasta el momento le está sirviendo a Colo Colo para clasificar a semifinales. ¿Dónde lo espera O'Higgins? Para que usted sepa, le vamos informando en el minuto, en el instante, hasta ahora en la Agarrando Vuelo.
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1: Hoy en vivo y agarrando vuelo. Deja tu mensaje, deja tu saludo a través del Facebook, a través del TikTok, a través de nuestro WhatsApp.
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1: Hoy saluditos a Tendencia Sofía, que está ahí conectado. Víctor García, amigo mío, esté tranquilo nomás. Usted tiene que estar tranquilo nomás. Tranquilízate.

0: Yeah. Oye, por acá tenemos un mensajito que nos llegó a través de nuestro WhatsApp. Vamos a escucharlo, a ver.
1: ¿Qué tal? Oye, paso nuevamente a agradecerte por la difusión de tocar la canción y eso.
0: Ah, ya.
1: Mañana voy a grabar un programa a los Andes y voy a estar vestido también con mi ropa. Y te voy a grabar un saludo para el programa, ¿ya?
0: Ya no me
1: dime más o menos qué quieres que diga, mencionando alguna marca o algo, y yo lo hago.
0: Gracias, amigo. Antonio Alanis estaba ahí conectado, mandando un saludo. Gracias, amigo. Que le vaya muy bien. Ayer recuerde que estuvimos junto a Antonio Alanis. Oye, en el programa Hablando en Vivo e Indirecto, Antonio Alanis también nos estuvo acompañando, ¿eh?
2: Mamá, qué regalas.
0: Atento, atento, atento, atento, atento, atento, atento. Noticias de último minuto, a ver. Tenemos alerta. Alerta, alerta de último minuto. Tenemos gol. Tenemos gol de Colo-Colo. Gol de Colo-Colo. ¡Gol!

0: Oye, me salió igual. Igualito que Claudio Palma. Cuando todo se daba por vencido, señoras y señores. Gol de Javier Correa. Que no ni no. Estoy llorando en esta tribuna.
1: Tienes que estar tranquilo, nomás.
0: Oye, gol de Colo Colo, chiquillos. Gol de Colo Colo. Colo Colo 2. Puerto Montt 0. Oye, va ganando Colo Colo, chiquillos. Va ganando Colo Colo hasta ahora. 2-0, minuto 12 del primer tiempo. Colo Colo 1, Puerto Montt 0. Los Colo Colo 1, los Salmones 0. Oye, si hay algún amigo de Puerto Montt que nos esté escuchando hasta ahora, disculpen, chiquillos, pero estamos en vivo y en directo viendo el partido también aquí, en nuestra nueva televisión que tenemos en nuestros estudios centrales del Agarrando Vuelo. Estamos en vivo, chiquillos.
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0: DJ Harry, los controles, déjanos tu mensaje, déjanos tu saludo. ¿De dónde nos escuchas a esta hora?
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0: Más 569-6581-8341. Vayan escribiéndonos, déjanos tu mensaje, mándanos una nota de voz. ¿Qué están haciendo hasta ahora los auditores? Quiero saber cómo le ha ido con la lluvia. Manda tu reporte también hasta ahora, ¿cierto? Marquito Locutor, ¿cómo estáis, perrito? Oye, tienes que estar tranquilo, chiquillos. Tienes que estar tranquilo nomás. Tienes que estar tranquilo hasta ahora.
4: Atina, weón.
0: Sí.
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0: Oye, quiero mandarle saludito a Marquito Locutor, que está ahí conectado desde Radio La Leonera, sí. Oye, quieren que hagamos programa para allá, para La Leonera, pero nos están ofreciendo, bueno, buen contrato para allá. Estamos que nos vamos para allá, Marquito, estamos que vamos para allá. Pero tiene que negociar con mi jefe, tiene que negociar con mi jefe acá. El jefe de radio siempre positiva. Es jodido, ¿ah? Sí. Sí. Es jodido, amigo. Amigos míos, vamos a más música ahora. Vamos a disfrutar. Vamos a la música, chiquillos. Ya que los cortamos con la programación. Vamos a la música hasta ahora. Y nos vamos a ir con... ¿Qué personaje? Este tema se llama Corazón Ausente.
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1: En vivo y en directo agarrando vuelo junto a DJ Harry por acá. 20 con 48 minutos, 12 minutitos faltan para las 9 de la noche. Recuerden que estamos en vivo hasta las 9, chiquillos, ¿eh?
2: En vivo
1: y en directo hasta las 9 de la noche, chiquillos. Sí, oye, por acá nos están molestando respecto a nuestro relato, ¿eh? ¿Estás de relator? Sí. Oye, pero ¿me salió bien o no me salió ahí nomás? ¿Ah? Mire que la verdad, quedé ronco acá con ese grito, ¿eh? Yo no sé cómo lo hacen los relatores de fútbol para relatar y gritar gol. Sí, la verdad que yo no sé cómo lo hacen porque quedan con la voz, pero... Porque aparte tenéis que gritar como... No tenéis que gritar gol porque sale fome, ¿sí o no? Tenéis que gritar ¡gol! Algo así. Entonces como medio difícil. Entonces como difícil, calla, ¿no? Por eso. Oye, estamos en vivo y directo, chicos y chicas. Nos acaba de llegar una información que les quiero compartir con nuestros auditores a esta hora en el Agarrando Vuelo. Sí, cuando son van faltando minutitos para las 9 de la noche, nos llega este aviso de horario de atención actualizado del registro civil. Pongan atención, chiquillos. Sí. Porque para esta semana el registro civil informa a todos los usuarios del registro civil de Mayoa el siguiente horario en la semana del 5 al 9 de octubre. Sí. Porque para que usted, si tiene que realizar algún trabajo,

trámite, renovar carnet, sacar algún certificado de directiva, algún certificado de defunción, todos los trámites que se hacen ahí en el registro civil para esta semana, chiquillos. Lunes, martes, miércoles, jueves y viernes va a haber atención normal. Sí, ya lo sabe, atención normal va a estar abierto todos los días. Todos los días. Atención normal, el registro civil en Malloa. Atención normal en Malloa, entonces, para el registro civil para la semana del 5 al viernes 9 de octubre. Todos los días va a estar abierto el registro civil. Así que ya lo sabe, chiquillos, si tiene algún vecino, algún trámite que tenga que hacer, dígale que en la radio dijimos que va a haber atención normal del registro civil para esta semanita.

0: comuníquense con nosotros. Estamos en vivo y en directo. Saluditos. Francis Vidal nos pone: hola, buenas tardes. Saluditos para Cantarrana. Saluditos para Pelequén también. Pues que nos están escuchando allá en el 107.5 FM, 107.5 Mayúa y 107.9, por supuesto, en acá en Corcolén. Oye, queridos amigos, les tengo una información también que nos llegó a través de nuestro WhatsApp. Sí, a esta hora en el Agarrando Vuelo nos llegó un WhatsApp que quisiera compartir junto a ustedes hasta ahora, de una información que se viene para este día sábado 10 de octubre, sí. Para este sábado 10 de octubre estamos buscando una información que nos compartió nuestra amiga Teresa. Es por acá, si lo tenemos, ¿no? Estamos buscando la información, sí, estamos buscándola. Por acá está el audio, aquí está el audio, ya. Vamos a escucharlo, chiquillos, para que lo compartan, lo difundan y lo escuchen a través de Radio Tierra Amigos y Radio Siempre Positiva.
1: Hola, buenas noches, mi nombre es Teresa. Quisiera hacer una invitación a todos los vecinos de Cantarrana, Corcolén, San Pedro, para los emprendedores que estén formalizados, para una actividad que vamos a realizar Fundación Mayúa Viva en el Cerro Nancura, sector La Gruta, el día 17 de octubre, que es el Día de los Cerros. Para los emprendedores el puesto es absolutamente gratis, solamente tienen que llegar con la buena onda y muchas risas. Esto empieza de las 9 de la mañana hasta las 8 de la noche. Hay música en vivo, caminatas al cerro, así que lo dejo a todos cordialmente invitados.
0: Todos invitados.
1: Un abrazo, buenas noches.
0: Muchas gracias. Muchas gracias, Teresa, por informarnos también aquí a través de las actividades. Entonces ya lo sabe, este día sábado 10 de octubre en el Cerro La Gruta, para todos los emprendedores que quieran ir a vender, puesto totalmente gratuito, chiquita, esta tremenda actividad que organiza la Fundación Mayúa Viva, fundación también que está realizando una radio libro, una radio, sí, aquí atrás de nuestra radio, así se llama, Radio Teatro, ahí sí, Radio Teatro, nada que ver Radio Libro, estamos puro escapándole, será, un Radio Teatro. ¿Ya? Oye, Fundación Mayúa Viva, apóyenlo, chiquillos, ¿eh? Esta es de las pocas fundaciones que valen la pena, sí. Sí. Porque hay otras que sirven para puro sacar plata. Sí, hablamos de las fundaciones buenas. Hablamos de fundaciones buenas y hablamos de Fundación Mayúa Viva. Chicos y chicas, queremos compartir con ustedes una información también hasta ahora, antes que se nos vaya la, antes que se nos vaya la hora, sí. Sí. Vamos a actualizar el clima hasta ahora, sí, porque usted se ha dado cuenta que nos han acompañado bastantes lluvias en nuestro comuna de Mayúa. Bueno, yo le voy a contar que el día de hoy, por eso cayó harta agua, pues, chiquillos, cayeron 61 milímetros de agua el día de hoy. Sí, la temperatura mínima

hoy fue de 10 grados y la máxima fueron 15. Por eso usted sintió frío, por eso hacía frío hoy día, pues. ¿Se dan cuenta, no? Para mañana se espera temperatura igual de baja por la mañana, pero con una máxima de 21 grados. Mañana llueve, sí, va a caer, va a haber nubosidad parcial y con lluvia intermitente. Se esperan para mañana 9,1 milímetros de agua y tormentas eléctricas por la tarde. Para este día jueves 8 de octubre, también va a estar nublado, temperatura mínima de 7 y máxima de 18 grados. Para el día viernes, temperatura baja un poquitito también. Bueno, sube respecto al jueves, temperatura de 9 y nubosidad parcial con máxima de 19 graditos. Además, le contamos a nuestros auditores que para este fin de semana se esperan temperaturas agradables, nubosidad parcial con temperatura mínima de 7 grados y una máxima de 20. Y para este domingo, temperatura mínima de 10 y una máxima de 22 grados. Jornada totalmente primaveral para el fin de semana. Sí, así es. Así, eso es lo que espera para nuestra comuna acá en la comuna de Malloa, el tiempo en el Agarrando Vuelo. Amigos, van faltando 3 minutitos para las 9 de la noche. 3 minutitos para las 9 de la noche. Nos vamos a ir con una canción que la trae una chiquilla que le está yendo bastante bien este año, ¿eh? Sí, hablamos de la María José Quintanilla, la cual ya sabemos que le está viendo bien en televisión porque está con el Dale Play, programa de música que está en el Mega Edición, y los días domingos está con Coliseo Romano. Y por supuesto, artísticamente también le está yendo bastante bien. Así que felicitamos a la Cote Quintanilla. Nos vamos a ir con una canción precisamente de ella. Esta canción es parte del disco La Quintanilla. Este tema se llama ¿Para qué me quieres ver llorar en el Agarrando Vuelo?